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1: Seguimos con más de Rompiendo la Noche. Me mata la cámara que tenemos en 40 TV exteriores. Está temblando la cámara por el viento que hay. Qué bárbaro. Pues sabes que a mí, si hay algo que me preocupa, es el viento fuerte. Vos sabés que a mí el viento, cuando veo así mucho viento, cuando siento que la tormenta con mucho viento, me quedo preocupado. Porque siento que la ciudad no está preparada, las cosas no están enganchadas o fijas como para aguantar eso. Me preocupa. Siento que todo se va a caer. Y no, y me digo que no estoy tan lejos de la realidad también, pero hay que ver. Cuídense. Bueno, hoy es jueves y tenemos jueves de ¿Te acordás? Vamos a hablar del tema Desire, el hit que marcó el electropop de los 2010. Hoy viajamos de aquella década. En el año 2015, para recordar Desire, uno de los temas más reconocidos de Years and Years, incluido en su álbum debut Communion. La canción fue escrita por la banda justo a Kit Harpon, productor y compositor que años después se convertiría en una de las piezas claves en la carrera de Harry Styles. Imagínate esto, ¿eh? Con su mezcla de synth pop, electrónica y una vibra melancólica súper bailable, Desire. Este, ¿eh? Escuchá. Sí, este se usó para el mundial, fue, ¿verdad? Eurocopa puede ser. Sí, para un evento deportivo se había usado este tema, sin la voz, obviamente, pero sí con la pista. Terminó convirtiéndose en uno de los himnos electropop más recordados de la década. Y aunque muchos todavía siguen diciendo Years and Years, el proyecto como grupo ya no existe oficialmente. Actualmente todo gira alrededor de Oli Alexander, quien continuó utilizando el nombre durante un tiempo antes de seguir su camino como solista. Ahí estamos viendo en E40 TV también el videoclip de Desire de los años 2000, en el 2010. No, mentira, precisamente en el 2015 para el tema Desire. Lo vamos a escuchar hoy en jueves de Te Acordás. Además, va a sonar un poco de Martin Solveig con Ready to Go, Calvin Harris con Thinking About You, con Chris Brown también y Benny Benassi, Beautiful People, qué buen tema. Chris Brown y Benny Benassi, Beautiful People, brutal. Sophie Tucker con Drinky y también I'm an Albatross. ¿Se van a acordar? Ese I'm in Albatross, eso se van a acordar cuando suene. Brutal el tema. Bueno, y de esta manera entonces, hablando un poco de temas de años anteriores, arranca jueves de Te Acordás con este tema que suena así.
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1: 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Seguimos con más de Rompiendo la Noche. Atención a esto. Bad Bunny registra Benito Antonio como marca. Y por supuesto esto despierta teorías sobre una nueva etapa en su carrera. El artista puertorriqueño volvió a generar conversación tras su aparición en el Met Gala 2026. Vi también muchas IA de gente que estuvo en la Met Gala supuestamente. Donde además de su llamativo look, como siempre, inspirado en la temática del evento, dejó ver que un detalle no pasó desapercibido. Un nuevo logo con el nombre Benito Antonio. El diseño apareció en una silla estilo director de cine durante las fotos previas de la gala y también en la etiqueta personalizada de

su traje. Desde entonces los fans, por supuesto, comenzaron a especular sobre una posible nueva era para el cantante. Según informó la Rolling Stone, el artista, cuyo nombre real es Benito Antonio Martínez Ocasio, habría solicitado oficialmente el registro de Benito Antonio como marca en enero de este año, el 2026. Aunque todavía no existe confirmación oficial sobre el uso que tendrá este nombre, muchos creen que podría tratarse de una nueva etapa musical, mientras otros apuntan a un movimiento más relacionado a la moda y el merchandising de su gira Debí Tirar Más Fotos. Ahí estamos viendo N40 TV, la silla de director dice Benito Antonio. Pero también con un juego de letra ahí, interesante. Ah, tenemos la foto del registro de marca. Esto es un trabajo de producción, papá. Benito Antonio. Martínez Ocasio. Si es que leo así Martínez Ocasio solo, todavía no me despierta nada. Va a tener que usar mucho Benito Antonio para que se pueda relacionar, porque ahora es Bad Bunny, papá. Es más, hasta el Conejo Malo en español de repente se conoce más que Benito Antonio. Bueno, veremos qué le depara a Benito Antonio con este nuevo registro de marca. A ver qué hace Bad Bunny, porque él nos sorprende y cada vez que hace algo la rompe. 21 horas con 23 minutos, hoy jueves en la puerta del fin de semana. Pasado por agua hoy jueves, no sé cómo estará, pero empezó a llover muy fuerte de repente. ¿Vos tenés imágenes ahí? Vamos a ver las imágenes. Hablamos con la gente también de New Zone Importado en Ciudad del Este, el Crazy Week que se viene, que está con todo. Y 24 horas mañana también para New Zone Importado. Ahí sigue lloviendo, está un poco más calmo parece, pero sigue. Tenés, vibra la cámara, ahí bien. Bueno, te lo contamos todo acá en Rompiendo la Noche y tenemos mucha música para vos. Seguimos con más.

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1: 21 horas con 41 minutos, hoy jueves 7 de mayo del año 2026. Mes de la mami, mes de la patria. Ah, y el cumpleaños de un gran amigo también, Le mando un saludo grande a Alan Acosta, un hermano del aire, es un amigo paracaidista. Salta más o menos, pero salta. Le mando un saludo, están escuchando el programa ahí con toda la familia, así que le mando un abrazo grande. Y enseguida me voy igual, Así que, tipo, guárdenme el asado. ¿Qué mucho me va a pichar si no pega ese que te va y no hay más asado? Estoy esperando recibir el mensaje, tráete algo. Un abrazo grande, Alan, querido, que los cumplas muy feliz. 27 grados la temperatura, ¿será? Para mí que ya bajó un poco. Hay que ver un poco ahí la actualización. Hoy jueves pasado por agua ya vi, esta lluvia que vino era solamente... Primero que nada, para que no podamos saltar en paracaídas el fin de semana porque se moja la pista. Y segundo... Hoy cumple también años, aparte de Alan Acosta, J Balvin. Para el cantante urbano, para el reggaetonero, ahí está, mirá la temperatura ahora. 14 grados, en tu cara, Michael Jordan. José Álvaro Osorio Balvin nació el 7 de mayo de 1985 en Medellín. Ahí está, mirá, J Balvin ya va. Rápidamente, la música de JJ Balvin. Y con el tiempo se convirtió en uno de los máximos referentes del género urbano y de la moda latina a nivel mundial. ¿Moda latina por qué? Porque tiene su propia marca, él. Actualmente el colombiano se encuentra en plena gira de medios por el lanzamiento de Omerta, su nuevo EP junto a Ryan Castro, un proyecto que incluso llegó a presentarse en estos días en cines de Colombia como parte de su lanzamiento especial. ¿Ya pasó el prime de J Balvin? Preguntan acá. No sé, para mí que no. No. Este es uno de esos artistas que se va a mantener atemporales. Acordate lo que te digo. Pega uno de estos temas de su nuevo EP, olvidaste. J Balvin para rato. Alan Acosta para rato. Le mandamos un abrazo. 21 horas 43 minutos a abrigarse, Seguimos con más de Rompiendo la Noche.
2: Otra más de las cumbias originales, sus compas de Fuerza Régida y Grupo Frontera. Vuélvale a marcar, compa Carlos.

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1: Señoras y señores, llegamos al final de esta edición jueves de Rompiendo la Noche. Una temperatura de 14 grados, cerrando. ¿Qué tal empezamos el programa con 27 grados? 14, o sea. Y va a bajar más, va a bajar más. Y en el fin de semana, atajate más, más y más, y más y más. Bueno, arroba de 40 pega en Instagram, seguinos en redes sociales. Sé parte de la radio número uno del país. Gracias por estar del otro lado. Felicidades a todos los que están de cumpleaños también hoy. Y a Balvin, todos los perros. Así que la pasen muy, muy bien. Mañana viernes, retrotones, lanzamientos, de todo para pasarla bien en Rompiendo la Noche. Gracias por estar. Mi nombre es Aaron Rey. Nos vemos. ¡Chao!

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1: 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Salud, muchachos, por esa mujer.

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2: Otra más de las cumbias originales, sus compas de Fuerza Régida y Grupo Frontera. Vuélvale a marcar, compa Carlos.

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1: Otra más de las cumbias originales, sus compas de Fuerza Régida y Grupo Frontera. Vuélvale a marcar, compa Carlos.

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1: Buenas, buenas. ¿Cómo están todos? Bienvenidos, bienvenidas. Edición Viernes Vier, señoras y señores. ¿Qué tal les trata este día previo ya al fin de semana? Seguramente se levantaron ya con una sonrisa. Los viernes obviamente son mis días favoritos, pero independientemente a que, bueno, ya llega el fin de, ya es como que estás con otro semblante gracias a eso. Hoy es día de lanzamientos y ustedes saben cómo acá nos gustan los lanzamientos, así que hoy vamos a estar presentándote música nueva, vamos a estar hablando sobre los artistas y obviamente te invitamos a que te quedes con nosotros hasta las 9 de la mañana para hacer ese arranque matutino como todos los días. ¿Qué les parece si empezamos con canciones? Les damos la gran bienvenida. Esto es Despiertos.

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1: Por si no te vuelvo a ver, es la canción que estamos escuchando de Morat, un gran grupo para escuchar de mañana temprano. Morat siempre tiene las canciones perfectas para cada estado de ánimo. Mucho para los romanticones. ¿Vos decís que no tiene para todos los estados de ánimo? Ah, ok, bien. Estamos de acuerdo en esas. Si Tutesa pudiera hablar, no contaría cualquier historia, la de tus momentos, tus emociones, tu forma de ser, y por eso te pediría lo que mejor va con vos. 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Y ahora sí te contamos cómo va a estar el tiempo a lo largo del día y en los próximos también.
0: Si llueve o no, no lo podemos asegurar, pero te contamos cómo viene la cosa en Infoclima.
1: Bueno, el día de ayer ingresó un frente frío sobre nuestro país. Esto generó, bueno, tormentas eléctricas, ráfagas de viento intensas, un descenso de temperatura que ahora ya lo estamos sintiendo en el aire. Así que hoy yo les cuento que vamos a tener este día fresco en comparación con los anteriores, con unas máximas de entre 17 y 20 grados. Ya para mañana, yo les cuento que el amanecer no va a ser fresco, ya va a ser frío. Y una tarde más o menos fresca también en todo el país, temperaturas mínimas de entre 8 y 13 grados. Las máximas no van a superar los 20 grados. Y el domingo y lunes, atájense porque acá se mueren. Habíamos hablado de 7 grados de mínima para el domingo, pero ya meteorología actualizó que entre domingo y lunes vamos a tener mínimas de entre 3, si escuchaste bien, entre 3 y 7 grados en gran parte del territorio nacional, así que esto probablemente genere escarchas, especialmente sobre el sur del país. Y en cuanto a las lluvias, para hoy las lluvias con ocasionales tormentas eléctricas se van a limitar al norte y al este de ambas regiones. Y esto incluso podría persistir para hasta mañana, pero para el resto del país la probabilidad de lluvia ya es baja. Recién para el domingo... Ah, y para el domingo, digo bien, no se prevén tampoco lluvias a nivel nacional. Ahora tenemos aviso meteorológico de lluvias y tormentas eléctricas, pero esto justamente está limitado a Concepción, a San Pedro, Caguazú, Alto Paraná y bueno, también hacia Mambay y Canindeyú.
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1: Vieron que todos estos días estábamos diciendo cómo hay que desempolvar los abrigos, hay que sacarlos ahí de esa parte bien alta del ropero. Pero ¿saben qué? No previmos. Porque viste que vos sacás todo eso que probablemente estuvo encerrado por un año. Hay que lavar, chicos. Hay que lavar porque tiene ese olor a cerrado. Hay veces que le agarra así un poco de... Parece que si hoy recién sacaron no va a oler tan rico la ropa, ¿eh? Pero bueno, le ponemos ahí un perfumito hasta que la vemos y demás otra vez, ¿verdad? Pero sí que ya con los abrigos puestos para todos estos días. 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Vamos a seguir ahora con más canciones. Se viene Choca Choca, Anita y Shakira.

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1: Escuchamos así la original, la canción de Tini junto a Emilia. Yo lo que quiero saber es si Emilia va a lograr limpiar su imagen. Porque habrá quedado como una de las artistas menos queridas de la Argentina ahora mismo. Y no solamente de la Argentina, sino que convengamos que estaba bajo el ojo público de principalmente América Latina, ¿verdad? Entonces, igual la vemos a ella muy tranquila, muy fresca, subió las fotos en sus vacaciones, sacó canción con Sara Larsson también. Así que ella, de igual manera, pasó la página de toda esta polémica en la que se estuvo viendo envuelta. ¿Sabías que todos los días aseguras más de lo que pensás? 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Vamos, habrá más canciones. Se viene Jay Cortez con Holanda.

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1: Tu jardín con enanitos es la canción que nos acompaña con 4 minutos de las 7 de la mañana. Es un buen momento para hablar sobre las noticias más importantes del día. 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
1: Desde hoy se habilitarán albergues ante el anuncio de bajas temperaturas. La CEN instalará en el Bañado Sur carpas que servirán de refugio provisorio para las personas en situación de calle ante el ingreso de frente frío desde el día de hoy. El albergue transitorio va a estar instalado cerca de la sede de la Primera División de Infantería en el Bañado Sur y funcionará allí mientras aguardan la autorización de la Municipalidad de Asunción para utilizar la Costanera Norte. También hoy comienza la evaluación del salario mínimo legal. A las 10 de la mañana está convocada la reunión de la CONASAM en el marco del proceso de evaluación del salario mínimo legal vigente. Durante los últimos años, el método de reajuste era bastante predecible. El Banco Central enviaba un porcentaje de inflación interanual. La CONASAM recibe el papel y le pasa al Poder Ejecutivo con la recomendación de un incremento equivalente a ese porcentaje que mandó el BCP. Pero dicen que este patrón se va a romper por primera vez, según lo que anunció la ministra de Trabajo, Mónica Recalde, quien prometió que esta vez va a haber una discusión histórica y una verdadera negociación. Vamos a ver. También los frentistas temen que las obras de Avelino Martínez afecten a sus comercios. ¿Se acuerdan que estuvimos hablando de que Avelino Martínez ya arrancó con las obras de ampliación y mejoramiento? Bueno, Bachelino es el nombre de este lugar popularmente debido a su desastroso estado. Y lo que sí que esta fase 1 consiste en un mejoramiento integral de la vía, pero va a llevar al menos 2 años de trabajo. Imagínense, son 6 kilómetros, pero bueno, 2 años de trabajo, y esto obviamente ya empieza a preocupar a los frentistas, sobre todo a quienes tienen sus comercios sobre esta arteria. Y es más, ellos mismos decían: la gente ya habita nuestra zona, la gente sabe cómo viene la mano en esta situación, así que el desvío afecta directamente a nuestros negocios. La obra está prevista para finalizar en enero del 2028, donde estarían colocando las alcantarillas y una nueva capa asfáltica.
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1: 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Momento de más canciones, ya volvemos. Se viene ahora Orión de Bosa y Elena Ross.

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0: mejor, así que vamos a retrasar un poquitito el bloque de los lanzamientos. 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Te contamos cómo está el tránsito a estas horas.
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0: Queremos repasar los puntos críticos de acceso a la ciudad y sabemos que hay ciertas zonas peligrosas en días de lluvia. Si bien ahora ya no está lloviendo, sí que se quedaron medio complicadas ciertas zonas. Especialmente en la avenida Perú y Artigas, en la avenida Fernando de la Mora y Bartolomé de las Casas, también República Argentina y Caguazú, y avenida Fernando de la Mora y de la Victoria. Además, también tenemos zonas de obras con el cierre parcial de calles o avenidas, así que las autoridades también recomiendan evitar estas zonas con trabajos de desagüe pluvial. Las obras sobre Eusebio Ayala y R118 Pitián Antuta continúan, así que nada más media calzada está habilitada y también continúa en la avenida Costanera y San Estanislao, que así como les mencionaba días atrás, es la calle que lleva al Club Biwa.
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0: 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Momento de continuar con más canciones. Se viene Fantasías, Rauw Alejandro y Farruko.

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1: Rookie sonando con 47 minutos de las 7 de la mañana. Tenemos un bloque especial. Este también es un buen bloque porque vamos a estar hablando de una noticia del Mundial que creo que a todos nos compete y que encima nos tenía bastante preocupados. 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Compras, registras y ganas. ¿Se acuerdan que el otro día estábamos hablando sobre las canciones del Mundial y que estábamos medio preocupados porque es como que no había una música que vos digas, wow, qué temazo ya tenemos listo para el Mundial, con este rompemos todo, va a ser el próximo Waka Waka? No nos pasaba eso, pero con ninguna canción y menos con las canciones que estaban dentro del álbum oficial de la FIFA para el Mundial. Porque la reina de todos los mundiales y de todas las músicas de mundial, ¿quién es? La señorita Shakira. Y la buena noticia es que Shakira anuncia el estreno de Dai Dai. Shakira dice presente una vez más. Esta es una canción que recuerda mucho al Waka Waka de 2010 y al La La La de 2014. Es simpático porque usa así como palabras cortitas que se repiten en todas las, en todos los títulos de estas canciones. Y ahora ya empieza la cuenta regresiva para que se estrene oficialmente. Esto va a salir el jueves que viene. Jueves 14 de mayo vamos a poder conocer lo que va a ser esta canción que probablemente suene todos los días en el Mundial y que se quede también por años en nuestra cabeza como pasó con estas canciones. El anuncio del estreno se hizo a través de las redes sociales de Shakira, que grabó un video cantando y bailando desde el Estadio Maracaná en Río, que sabemos que justamente estuvo el fin de pasado, así que estuvo disfrutando también ahí. De paso, por lo visto, grabó también lo que es este video para el anuncio. Y lo que ponía ella es, aquí está Dai Dai, la canción oficial del Mundial FIFA 2026, y llega el 14 de mayo. Va a ser una colaboración con Burna Boy, que es el músico nigeriano, considerado también una de las figuras más importantes de la música africana a nivel mundial, así que estamos demasiado contentos de poder tener ya una música que yo creo que la va a romper. Es la que escuchamos de fondo. Voy a callarme, así escuchan ustedes un chiquitito.

0: ¿Qué le parece? Yo creo que pasa la prueba. Yo estaba como Daddy Yankee y siento que me decepcionó un chiqui con Eco. Entonces ahora estoy contenta de que Shakira sabe lo que hace y sabe manejarse con canciones en mundiales. Así que estamos todos muy contentos. Igual le preguntamos nosotros a la audiencia, ¿cuál le parece que fue la mejor música de todos los mundiales? Mucha gente se acuerda todavía de la música de Italia 90, por ejemplo. Yo igual creo que fue Waka Waka. Encima simpático porque nosotros cantamos Waka Waka el coro y nadie sabe lo que dice. Es como Samina mina, Waka. Samina mina, Samina lema. Así cualquier resentimos igual. Así que te pregunto a vos que estás del otro lado, ¿cuál te parece que es la música más icónica de toda la historia de los mundiales? 0972-911-000. Yo me voy a quedar por siempre y para siempre con esta canción. ¿Ustedes, chicos, Waka Waka también o hay otra que tengan en sus cabezas? Más o menos, dice Waka Waka. Bueno, ustedes tienen más mundiales vividos, así que recibimos igual recomendaciones de canciones de los mundiales. Ah, bueno, acá me dicen también lo de Italia 90. Por lo visto marcó mucho esa canción. Bueno, yo todavía no estaba en los planes. Así que, pero de igual manera escuché tantas veces ya porque justamente es una de las músicas que se habla mucho cuando se habla de canción buena, buena del mundial. 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Vamos a ver. ¿Qué? Ah, ahí está. Italia 90. Qué diferente es el sonido de antes versus ahora. Ahora es como que todo estira más latino. Este era así como... más tranqui eran antes. Pero no sé si es por el estilo de música que está de moda hoy en día o ese ritmo latino que me hace falta en esta canción. Sin más es... yo siento que Ricky Martin capaz iba a hacer también un buen trabajo para canción del mundial. A J-Lo le veía también. Bueno, les dejamos a ustedes que nos cuenten cuál fue su mejor canción del mundial. 0972-911-000. Nosotros mientras vamos junto a Sebastián Yatra, que nos trae Tacones.
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1: Baile inolvidable es la canción que estamos escuchando con 6 minutos de las 8 de la mañana. Y acá nos dice: buen día, Meli. Brasil 2014, top 3 junto a Waka Waka, Italia 90. No había nacido, pero mención especial también para Waving Flag. ¡Cierto! Waving Flag, nos olvidamos de esa. Muy, muy buena también. Hola, Neri, ¿qué tal? Hola, Meli, ¿qué tal? En primer lugar, quiero felicitarte por tu programa, que está súper. Te escuchamos por Ayola Misiones. Saludos a los chicos del Mercadito. Y, ay, obvio que la música de Shakira. Éxitos siempre, nos dice. Sí, somos todos fans de Shakira. 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Y ya que estamos hablando de beneficios, por favor, hablemos de lo que está sucediendo este fin de semana en Ciudad del Este, que va a ser algo demasiado espectacular. Y obviamente teníamos que hablar con nuestros amigos de New Zone Importados para que nos cuenten más. Está con nosotros Mary Vallejos, asesora de prensa. Hola, Mary, ¿cómo estás? Bienvenida.
2: Hola, hola, muchas gracias por el espacio. Un saludo cordial a toda la audiencia.
1: Mary, por favor, contanos sobre el Crazy Week en Ciudad del Este, que seguramente New Zone Importado ya estará abarrotado de gente.
2: Así mismo. Cuatro horas. 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
1: 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Momento de seguir con más canciones y ya volvemos.

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1: Viernes. Los viernes son nuestros días de lanzamiento, por supuesto. Así que vamos a estar hablando de eso, pero antes te cuento que GWM acaba de romper todo paradigma con la Tank 300 híbrida enchufable. 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Ahora sí, lanzamientos del día. Bueno, hoy realmente hay muchos lanzamientos, de los cuales queremos presentarles tanto los más relevantes como los que más nos gustan.

Días atrás ya habíamos hablado sobre la primera canción que vamos a presentar, que es la de Farruko, Steve Aoki y Gracie. Esta es una música que ellos ya la habían presentado de una manera inédita en el Ultra Music de Miami. Cuando la tocaron por primera vez ahí ya sonó bastante bien. La música se llama Ya Pa' Qué. Y ahora al fin está disponible en plataformas. Así que les hacemos escuchar y ustedes nos dicen qué piensan.

Sí, de la parte electrónica. Gracie que le hace la parte más melódica. Ahí canta Gracie. Está muy buena, yo creo que es una música muy fiestera. Vamos a ver si entra bien a lo que es radios y demás. Les dejamos a ustedes también que decidan si es que tenemos que meter o no esto a nuestros diferentes rankings. La segunda canción que queremos presentar se llama Desorden. Está... Todo está haciendo bien últimamente. Está muy buena también esta canción. Desde mis favoritas del día de hoy, así que acá escuchen también esta.

Encima romanticón, ¿eh? Yo creo que esta tiene que entrar a alguno de nuestros rankings. 0972-911000. Queremos opiniones. ¿Qué les parecen las canciones? Esta es, de vuelta les menciono, Desorden de Ale. Y la tercera canción que queremos presentarles es la de J Balvin y Ryan Castro. Esta se llama Viernes. Recuerda un poco a los sonidos que tenía antes J Balvin. Esto es parte del nuevo álbum que sacaron Omerta, J Balvin y Ryan Castro juntos. La pregunta es si es que todas las canciones están buenas o no, ¿verdad? Porque ellos ya habían empezado a presentar las canciones con palabras. Que es de nuestras favoritas, es Viernes.

¿Qué les parece? ¿Les parece que J Balvin la está rompiendo con este álbum? En otras canciones se nota cómo predomina también el sonido de Ryan Castro. En canciones como Una a la Vez, como Melo, se nota también ese sonido que tiene muy particular de la voz de Ryan Castro y también su estilo. Y estas son como las que estiran más hacia J Balvin. Así que realmente se siente la esencia de ambos cantantes en todo el álbum. Les recomendamos también que lo escuchen a fondo. De igual manera, hoy había más canciones. Esas son las que más nos gustan, pero de por ahí, si es que ustedes después las quieren escuchar, hay música nueva de Calvin Harris, de The Chainsmokers. Hay música nueva de Bruno Mars cantando en español, gente. Eso es muy épico. El acento ahí de Bruno Mars está simpático. Así que escúchenlo también. Después ya nos dicen qué tenemos que agregar a nuestra programación. Nosotros seguimos con más canciones y ya volvemos. 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
2: Roberto Baggio. Roberto Baggio encarna la narrativa más humana y agridulce de los mundiales. Con 9 goles en 3 ediciones, es uno de los máximos artilleros italianos. Tras brillar en Italia 90, su punto de inflexión fue Estados Unidos 94. Allí, después de un inicio difícil, apareció en estado de gracia. Un doblete a Nigeria, gol agónico a España y 2 tantos a Bulgaria, que iban a meter a Italia en la final de aquella Copa. Fue el salvador de la zurra, hasta que el destino lo cruzó con aquel penal desviado en la final contra Brasil. Sin embargo, reducirlo a ese instante sería injusto. Il Divin Codino fue talento puro, imaginación y una pausa legal que conmovió al mundo incluso en la derrota.
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1: Aquí estoy yo, mala mía. Está sonando, perdón, es que quería cantar ya. Me emocioné. 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Y también te quiero contar que hay varias cosas interesantes para hacer este fin de... En realidad les cuento cortito porque mañana vamos a tener agenda en 40 y ahí vamos a estar hablando de esto. Pero hoy, por ejemplo, hay a las 19:30... un documental sobre la historia del rock nacional. Esto es de acceso libre y gratuito en Checkpoint. Después tenés la Feria Palmear mañana, que siempre da gusto, así que invitadísimos. Ah, yo voy a hacer la invitación. Invitadísimos a la Feria Palmear. Pero si se quieren ir, creo que va a estar muy bueno. También hay festival de cine este fin de semana en el Centro Cultural del Puerto. Así que hay muchas cosas lindas para hacer. Yo les cuento como para que vayan planificando ya y para que mañana también se sumen a Agenda E40, donde vamos a estar dándoles muchos más detalles sobre todas estas actividades e incluso más. Es todo por hoy. Ahora ya se viene Mel Guillones para seguir acompañándolos. Fue un gusto estar de este lado y que tengan un hermoso fin de semana. Nos encontramos de vuelta mañana. Chao.

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Me parece que es el primer día en el que ya estamos saludándote con una temperatura bien otoñal y casi diría invernal, ¿eh? 13 grados a estas horas, 9:01. Hoy vamos a tener mucha música e información para vos, claro, como todas las mañanas. Hoy máxima de tan solo 19 grados y yo ya siento que me duele la gargantita, que me quiero congestionar. ¡No, no! Mucha vitamina C me parece que le tengo que aplicar. El mismo consejo para vos también, porque andan merodeando por ahí los virus, en fin, un montón de enfermedades respiratorias que no queremos que se nos pegue, ¿verdad? Saludamos a la gente que está con nosotros en otros puntos del país, además de Capital, como Gran Asunción, Ciudad del Este, Pedro Juan Caballero, Colonia, Independencia y más ciudades que siempre nos sintonizan en nuestras diferentes frecuencias. Estamos también en simultáneo para E40 TV, en nuestros diferentes canales, para Asunción Central, Cordillera, Encarnación, San Ignacio, Paraguarí, Guairaca, Huazuca, Zapá, San Pedro, Ciudad del Este, Asunción, Gran Asunción, Nambre. Y en todo el mundo también en estacion40.com.py. Tenemos que seguir con más canciones en este 8 de mayo del 2026, ahora con Mark Seguí y Rauw Alejandro para Tiroteo.

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1: 9 ya con 27 minutos, 15 grados la temperatura, está subiendo de a poquito, pero sigue haciendo frío y está lindo. Nosotros te acompañamos hasta el mediodía, seguro que hoy te vas a preparar tu matecito mientras nos escuchas, ¿verdad? Mientras tanto, voy tirándote algunos tips para el Día de la Madre, porque, bueno, la reina de la casa va a ser protagonista este mes. 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Puede ser un tereré, porque no hay personas que igual, a pesar de las bajas temperaturas, lo disfrutan. Y otros que ya prefieren el matecito. 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Son las 9:30 de Yandel con Hasta Abajo, que venía con un video cargado con mucho fuego. Pasamos ahora a Romeo Santos y Nicky Jam junto a Daddy Yankee. La canción es Bella y Sensual.
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1: Y ya son las 9:44. Avanza la mañana, 15 grados la temperatura, y este mes de la madre, regálale a ella una experiencia inolvidable. 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Y bueno, la reina de los mundiales, así ya la vamos a llamar a ella. Shakira anuncia estreno de Die Die, la canción oficial del mundial este 2026. Ella dice presente una vez más con una canción oficial para la Copa del Mundo, ¿sí? La Copa Mundial de la FIFA 2026, que se va a llevar a cabo en México, Estados Unidos y Canadá. La barranquillera anunció la fecha de lanzamiento en sus redes sociales, pero ya nos dio un anticipo, por cierto. Esta versión nos recuerda al famosísimo Waka Waka del 2010 o la canción La La La de 2014, y ya comienza su cuenta regresiva para que se estrene oficialmente. ¿Cuándo? El próximo 14 de mayo de este año. El anuncio del estreno de la canción Die Die se hizo a través de las redes sociales de Shakira, quien grabó un video cantando y bailando desde el Estadio Maracaná, aprovechando su estadía en Río de Janeiro, donde actuó recientemente. Aquí está Die Die, la canción oficial del Mundial de la FIFA 2026. Llega el 14 de mayo, posteó la cantante en su cuenta de Instagram. Y todos ya le dimos like, porque este anticipo nos encantó, nos atrapó. Fue así como que, amo a la primera vista. Es la reina de las canciones de los mundiales, indiscutible. 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Son las 9:47, estamos esperando tus mensajes en el 0972-911000. 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Ahora sí, más canciones.
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1: Age of Desire, la canción de Jonas Blue. 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Tenemos que seguir con más canciones y en breve estamos hablando de Tini. Esto es el que cantó con uno de los Jonas Brothers después de haber sido fan empedernida del artista. Tipo Billie Eilish con Justin Bieber. En un rato estamos con eso. Ahora Bad Bunny con Vueltita.

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1: Son las 10:46, 16 grados la temperatura. 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A pesar de que hoy arrancamos una jornada con temperatura bien baja, ya va subiendo la temperatura y ya van entrando las ganas de prepararse un delicioso y refrescante tereré, ¿verdad? 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Que no te falte jamás tu yerba mate Indega, Pantano Limón. 10:48, seguimos con más canciones.

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2: Romario. En 1994, Romario fue el rostro de un Brasil que rompió una sequía de 24 años sin títulos. Su impacto en aquel mundial disputado en Estados Unidos fue total. Balón de oro del torneo, jugador del año de la FIFA y campeón mundial. Junto a Bebeto, formó una sociedad invencible. Brasil nunca perdió un partido con Damos en cancha. O Baixinho era letalidad pura. Le marcó a Camerún, Países Bajos y anotó de cabeza, pese a ser el jugador más bajo. El gol ante Suecia, que valió el pase a la final. Romario no necesitaba participar siempre. Le bastaba una lectura quirúrgica del espacio para transformar media ocasión en un campeonato del mundo.
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1: 11:04, está pegando la mañana, ¿sí? Creería que como que hoy empezó a parecer el otoño, ¿verdad? Con esta temperatura bajita que tenemos y con toda la música que pega en Estación 40, que suena en todo el país, en nuestras frecuencias, en nuestros canales, tus videos oficiales y en nuestra señal global. Podés escucharnos y vernos al mismo tiempo en www.estacion40.com.py. 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Hay info sobre el conejo malo. Qué bueno, nos vamos a meter de lleno en esta noticia que tiene que ver con Bad Bunny, que conquista el universo de los Minions. Ay, me puso de buen humor esta noticia. Y ha causado furor también la integración oficial de Bad Bunny en la banda sonora de Minions en Monsters 2026. Su éxito global EO, que recientemente ganó el Grammy a Mejor Interpretación de Música Global, ha sido seleccionado para acompañar el tráiler oficial y la música de esta nueva entrega, ¿sí? Aunque los fanáticos esperaban que Benito prestara su voz a un personaje, por ahora su participación está confirmada exclusivamente en el apartado musical, donde comparte espacio con artistas de la talla de Pharrell Williams. Ese ya es el tráiler oficial de la peli. ¡Amo! Les gustan los Minions, ¿verdad? Y a los chicos también. Chicos y grandes, en realidad. Peliculón. Vamos a ver qué nos trae esta nueva entrega. 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McDonald's, I'm loving it. 11:08, avancemos hasta las 12. Así pues.

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2: 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Son las 11:24, vamos a seguir avanzando hasta las 12, así pega.

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1: 11:38, 16 grados la temperatura. 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Es el jugo número uno de los paraguayos. ¿Qué tal si hablamos de Miley Cyrus? Tendrá su estrella en el Paseo de la Fama de Hollywood. Miley ya tiene asegurado su lugar en Hollywood. La cantante y actriz estadounidense va a recibir oficialmente una estrella en el Paseo de la Fama. La ceremonia está programada para el próximo viernes 22 a las 11:30 en Los Ángeles. Durante el 2025, la intérprete ya había compartido su emoción por formar parte de las personalidades reconocidas por la Cámara de Comercio de Hollywood y recordó cómo eran sus primeros días en la ciudad antes de alcanzar la fama. Muy merecido. ¿Cómo que no tenía su estrella de la fama Miley Cyrus? Después de lo de Hannah Montana ya tenía que tener su estrella de la fama. 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Tenemos que seguir avanzando hasta las 12, así pega.

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0: 11:51 minutos, nos estamos despidiendo. Un regalito para vos antes del ranking, tu momento de 40 con toda tu música, sin interrupción, sin corte, sin locución. Solo tu música, para que le subas el volumen a tu canción favorita. Que tengan un fin de semana espectacular. Nos vamos a reencontrar el lunes a partir de las 9. Gracias equipo, gracias gente también. Y a las 12, el ranking con Leo Rivas. No olviden participar de la promo del Día de la Madre. Un besito, pasen lindo. Chao.
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0: Mogueto, John Biff, Anuel AA y Fuerza Regio. Bienvenidos y bienvenidas al Ranking E40. 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Tienes un par de días más para participar de tiempo, pero tenés que apresurarte, así que elegí tu canción favorita. Puede ser esta, este reggaetonazo que empezábamos el programa de hoy, o por qué no, alguna otra de Ozuna, de Maluma, Ryan Castro. Bueno, hay tantas canciones ahora que están realmente bastante pegadizas y que hoy vamos a repasar hasta las 15 horas aquí en la radio que más pega, en Estación 40. Ya mismo te recuerdo también que nos puedes seguir en @E40Pega. En breve vamos a subir la foto de la tarde de hoy, inicio de fin de semana. Hace una semana estábamos de descanso, sí, con el feriado. Y esta semana, bueno, tocó completa. Pero la motivación puede ser que la próxima será una semana corta nuevamente con los feriados patrios. Nosotros tenemos que seguir continuando con más canciones y ya sabes que estamos aquí desde Bristol. En breve te contamos todos los detalles porque veo... maderas, los parlantes que están buenísimos para el fin de semana. Hay de todo. En breve te contamos y empezamos a hablar ya también de las ofertas imbatibles, porque ahora es el momento de Zara Larsson. En el puesto 29 descendió 2 posiciones con Midnight Sun.
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1: Sonando la villa de Ryan Castro, Capo y Gangsta en el puesto 26. Así estamos nosotros arrancando apenas 5 canciones que van transcurriendo en el arrancar de esta edición viernes del ranking de 40. 22 minutos de las 12 del mediodía. Y sí, hoy tuvimos que sacar de vuelta los abrigos, hay que decirlo, las camperas y demás. Trajeron ese frente sur que se va a mantener. Y en breve te voy a contar, de hecho, para que estés al tanto de este fin de semana en cuanto a clima se refiere. 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Bueno, actualmente marcamos 17 grados, fresca la tarde de viernes, pero con una mínima que estuvo en 13 grados esta mañana y una máxima que va a llegar a 19 grados. Fresco, cielo mayormente nublado, vientos del sur. Por la noche se replicaría esto también. Y en la madrugada bajaríamos hasta 10 grados incluso, que será la mínima para mañana sábado. Sin lluvias, sí, después de lo que fue ayer, ese fuerte momento de vientos, con lluvias incluidos. Bueno, mañana sábado no tendrá esa cuestión, para que puedas tener en cuenta tus actividades también matutinas, de la tarde, el extra, las actividades de repente al aire libre de fines de semana. 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Son las 12:25. 25 como el puesto que viene a continuación. Sí, sí, sí. Tenemos a J Balvin, Ryan Castro y DJ Snake, que nos pone a bailar con Tonto.
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2: Seguimos con más ranking de 40. 20 minutos nos separan de la hora 14. Estamos en vivo. Para Ozuna, una aventura. Lindo. Ya se viene el puesto 13. Estamos ahí a punto también de meternos a la entrevista internacional. Te vamos a presentar a un artista que lo escuchamos a diario aquí en el ranking de 40. Es una estrella, sin duda alguna, su carrera va en auge. En un rato llega eso y ya te cuento de quién se trata. 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Bueno, Bad Bunny puede volver a llegar a... pero no como actor, como si ya lo hizo en varias sagas, en varias entregas, en el pasado, como Tren Bala, inclusive también ha estado en otras series. En esta oportunidad, su canción, EO, podría llegar oficialmente a Minions and Monsters. EO de Bad Bunny aparece en material promocional y en versiones compartidas del tráiler en redes sociales. Pero hasta el momento no existe una confirmación oficial que el Conejo Malo forme parte de la banda sonora de la película. Aún así, muchos fans ya relacionan directamente el tema con la película debido al impacto que tuvo su presencia en el avance. Recordemos que EO fue lanzado en enero de 2025 en el álbum de Vitrina Fotos y posteriormente impulsado como sencillo oficial en abril del mismo año. Una canción que mezcla reggaetón clásico con referencias al perreo de los 2000. E incluye samples de Perreo Baby, de Héctor y Tito el Bambino. Además, genera más relevancia todavía porque en 2026 recibió el Grammy a Best Global Music Performance, consolidándose como una de las canciones más fuertes de la etapa musical de Bad Bunny. En cuanto a la película Minions and Monsters, será el nuevo spin-off del universo Minions y tiene previsto estrenarse el próximo 1 de julio de este año. La historia que está ambientada en Hollywood de los años 20 y seguirá a los Minions en su intento de crear una película de monstruos. Los Minions son muy simpáticos. La verdad que cada una de las entregas de las películas te generan algo súper divertido. Me trae recuerdos de la época de los juegos de los Minions también que hay, que son espectaculares. Y Bad Bunny ahí dentro como conejo, no sé qué tanto va a compaginar con los Minions, pero sería interesante si llegase a ocurrir esto en la banda sonora de la película. ¿Vos qué opinas? ¿Crees que se va a dar? Para mí que si en el tráiler salió como avance, podría ser una realidad también ya esto en pocos días más de manera oficializarse. Seguir el puesto 13, vamos a hablar también de Zetamol, porque Zetamol llega para que se vaya el dolor y para que vuelva el humor. 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De venta en línea en farmacias. 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Inicio el fin de semana. ¿Qué vas a hacer este fin de? Contanos. Te vamos leyendo también. 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Ahora sí, vamos a seguir. Presento esta entrevista de un artista superestrella internacional que además tiene ganas de colaborar con una banda paraguaya. Lo dijo él solo, sin que le preguntemos. Ahora te vamos a contar de quién se trata. Llega John Summit junto a Fade en el puesto 13 con Chica 305.
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1: Creo que todavía.
2: Ahí estamos en el puesto 11, escuchando a Quevedo junto a Tony Tuntún, Galdar. Esta canción que quiere entrar al top 10. Veremos si lo puede lograr mañana. Mañana, en este caso, sábado. Que te recuerdo, estamos de 12 a 15 con Oscar Ayala en el ranking E40 Weekend, ¿ok? Y ya el lunes nuevamente la versión habitual para mujer. Vamos a presentar a continuación porque Estación 40 nos caracterizamos por llegar a tus artistas y poder también sacar declaraciones. Lo hemos hecho de manera presencial y de manera de distancia, a través de las entrevistas, hoy por hoy también a través de las conexiones que hacemos. Y así, este año, por ejemplo, ya ha pasado aquí en el ranking Mau y Ricky, que ahora están de gira por Argentina también y que estarán por Paraguay. También ha pasado Luisa Sonza de Brasil, muy representativa ella también, logrando un gran pero gran presente. Y hoy, desde Río de Janeiro también, tenemos la suerte, la dicha de presentar esta entrevista de un artista brasileño que está sumamente en auge. Ha colaborado con artistas latinos como J Balvin, como Emilia de Argentina. Y una de esas canciones está, de hecho, dentro de nuestro ranking. Jet Ski Remix, así es. A continuación, hoy viernes, presentamos en exclusiva esta entrevista con Pedro Sampaio.
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2: Tenemos el lujo de tener a Pedro. Bienvenido a Estación 40 Paraguay. Qué gusto tenerte aquí. Bueno, qué privilegio poder tener a uno de los artistas más elevados hoy en el funk brasileño, llevando al mundo. ¿Cómo te encuentras? ¿Cómo estás actualmente?
4: Estoy muy bien. Ahora estoy en Argentina haciendo promoción de Jet Ski Remix. Y gracias por las palabras. Claro, yo trabajo muchísimo y ahora creo que Brasil está en un momento de exportación muy bueno. Y gracias por estar aquí conmigo, hablando conmigo. Y es un placer.
2: Un placer también de nuestra parte. Para Bainsporto Español, muy, muy bueno.
4: ¿Dónde estoy empezando. A mí me encanta hablar español, pero estoy empezando. Y disculpa si dijera algo como portuñol, mezclado, eso.
2: Ok, no hay problema. De hecho, aquí en Paraguay también disfrutamos mucho de tu música, con muchos otros artistas brasileños también. Y hablaste de Jet Ski, uno de los temas que se consagró como tema aquí. ¿Cómo nace la canción y cómo va evolucionando este proyecto hasta llegar a lo que es hoy?
4: Jet Ski, la versión original, toda en portugués, fue la canción del verano en Brasil, como top 1 en Brasil. Y después yo pensé, necesito un remix en español para hacer que era global. Por eso envié un DM para Emilia, como, hola, yo tengo un remix para hacernos juntos, todo eso. Y Emilia me respondió como, vamos ahora mismo, text me on WhatsApp y todo eso. Y empezamos a hacer el remix y como se quedó un palo, se quedó grandísimo, un éxito. Y a mí me encantó porque es un ritmo brasileño con portugués y español en la misma canción. Y creo que para mí como un DJ también, poder ser un puente entre culturas es algo increíble.
2: Muy bien, muy bien. Felicitaciones. De hecho, aquí en el ranking de 40 también Jet Ski Remix ha llegado a posiciones muy elevadas y sigue avanzando todavía aún.
4: Yo quiero colaborar con más artistas que cantan en español. Entonces, a mí me encantaría colaborar también con otros artistas argentinos para dar continuidad a que empezamos con Jet Ski Remix con Emilia ahora aquí en Argentina. Como por ejemplo Tini, Lucra, Bizarrap, me encantaría. Y creo que un artista paraguayo, puedo decir Cachiporros. ¿Qué haces?
2: Muy bien. Me gustaría Pedro Sampaio colaborar con Cachiporros en alguna oportunidad.
4: Un rock con funk. Rock.
2: Tenemos muchas ganas, Pedro, de escuchar Jet Ski Remix y todas tus canciones en Paraguay. Hay
0: pronto por aquí?
4: Yo quiero muchísimo. No tengo fechas ainda. Todavía. Aún. No tengo. Estoy empezando a hablar español. Yo estoy como. No tengo fechas aún, pero me encantaría como muy en breve.
0: Muy bien, muy bien. Felicitaciones nuevamente por Jesky Remix. Hablamos de artistas que Lisa Sonza, Nicky Jam, muchas colaboraciones que marcaron tu carrera hasta ahora. ¿Y alguna que tengas pendiente, soñada, de un artista por ahí que todavía no has logrado?
4: Oh, muchísimos artistas. Yo siempre quiero colaborar con artistas de verdad, pero no, para mí no es muy importante grande, pequeño, muchos números, pocos números. Cuando la conexión es verdadera, siquiera verdadera, para mí es lo que yo necesito para hacer canciones y hacer proyectos. Pero a mí me encantaría colaborar con Tini, con Ozuna, con Karol G, con Rihanna, con Beyoncé, con De Guetta, con todo.
0: Totalmente, sí. Y de hecho, sería muy épico. Muy bien. Bueno, ahora que viene también, la Copa, muchas selecciones van a estar expectantes. Paraguay vuelve a la Copa también. Y bueno, vamos a disfrutar del fútbol, de la música, con todo esto que nos... Para cerrar, querido Pedro, quiero pedirte un saludo para E40, que es Asunción. Entonces dices, hola, soy Pedro Sampaio y le invito a seguir escuchando mis canciones en E40. ¿Podría ser?
4: Claro. Hola, soy Pedro Sampaio y siguen escuchando mis canciones en E40. Besos de Brasil.
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1: Puesto 8, ahí está Blackpink con Go, esta canción que está dentro del top 10. Y hace un ratito estaba Pedro Sampaio al aire de 40. Impresionante todo lo que habló en cuanto a su colaboración con Emilia y también las ganas de querer colaborar con Cachiporros, de hacer un rock funk, decía. ¿Se imagina eso? ¿Qué lindo sería? Bueno, ya vamos a ir compartiendo también los clips, los momentos a través de Reels de Instagram y también TikToks, para que ustedes puedan inclusive darnos su parecer, su opinión respecto a todo lo que nos decía Pedro Sampaio. Gracias nuevamente por la gentileza a todo el equipo de Pedro, que sin duda alguna se porta bastante bien. Y se vienen más entrevistas, se vienen más artistas internacionales aquí en la radio que más pega, por supuesto, así que quedate atento porque siempre es lindo conversar, charlar, tener esa cercanía, ese lado humano, conocer ese lado humano de los artistas, los cuales escuchamos y nos entretienen a diario. 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Bueno, seguimos ya en esta tarde de viernes, ya a punto de tener el fin de semana ahí para, bueno, hacer diferentes actividades. Te conté que no va a llover mañana, así que eso es bueno, a modo de las actividades al aire libre. Algunos van a querer ir a la cancha, que no pudieron de repente ir a ver la Olimpia campeón el domingo pasado, que se pasó la mañana. Bueno, ahora este domingo se va a jugar de tarde. Hablando de fútbol, felicidad a todos los amigos cerristas, que ayer también lograron una victoria muy importante en la Copa Libertadores. Le ganaron a Junior de Colombia, ¿no? Lindo golazo de Getty, golazo, la verdad, así que felicidades. A la mitad más uno. ¿Por qué te enojas, Muñe? No, la mitad más está bien. Es así. Felicidades a todos los amigos cerristas y a los de Pita también por el campeonato, por supuesto. 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Vamos a salir con el puesto 7. No estaba viendo. Vamos a salir con el puesto 7. Mientras nos preparamos ya para entrar al top 5, en un ratito llega el puesto 1, que ayer lo tenía BTS con Swim. Así que vamos a ver qué pasa en la jornada de hoy viernes. Está Capo, que llega con Bombón.
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0: de la FIFA y campeón mundial. Junto a Bebeto, formó una sociedad invencible. Brasil nunca perdió un partido con Damos en cancha. Obaixinho era letalidad pura. Le marcó a Camerún, Países Bajos y anotó de cabeza, pese a ser el jugador más bajo. El gol ante Suecia, que valió el pase a la final. Romario no necesitaba participar siempre. Le bastaba una lectura quirúrgica del espacio para transformar media ocasión en un campeonato del mundo.
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1: ¡Qué potencia! ¡Qué energía tiene esta canción! Chequeaba sus números. Impresionante cómo está avanzando en cuanto a vistas, en cuanto a reproducciones también. La verdad, espectacular. Lo de Bad Angel, Anima, Lisa, puesto 5. Y estamos ya en las más calientes de este viernes. Este viernes fresco dentro de todo, que bueno, va a tener una máxima de 19 nada más, como te íbamos diciendo ahora en horas de la tarde. 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Ya subimos parte de la entrevista con Pedro Sampaio también en el canal de YouTube. La vamos a subir completa. Si por ahí te perdiste, se sumar recién al programa a través de la radio o a través de 40 TV. Hoy presentamos una entrevista exclusiva con el artista brasileño. Ya la puedes ver en el canal de YouTube, también le puedes ver a través de las redes. 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Y ahora vamos a ir hasta el puesto 4, porque tenemos un descenso de Omar Kurz. Saludo a mi amigo Orlando. Sí, gran mediocampista de fútbol. Gran mediocampista. Puesto 4, Omar Kurz, que el puertorriqueño en este caso descendió y se encuentra con la canción Coco.
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8: Fénix de Pluno.

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1: Muy bien, BTS cierra la semana en el puesto 2. Con Swim descendió una posición. Siguen a meter el 5 de 5, ¿no? Como lo hacen de repente en el gimnasio, el famoso 5 de 5. Bueno, hoy en el puesto 3 subió Te Entiendo Remix, el tema nuevo de Maisac con Faith y Maluma. Bastante interesante esta canción. Mañana sábado volvemos a repasar las 30 que más pegan con el ranking de 40 Weekend a partir de las 12 del mediodía. Acompáñenle a mi querido amigo y compañero Oscar Ayala, ¿ok? Para hacer el ranking el 40 Weekend. Y nosotros, así, agradeciéndote a vos, nos estamos despidiendo. 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El puesto 1 lo tiene Quevedo, que debuta en la cima, debuta en lo más alto. A continuación con Scandic. Chau.
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1: ¿Cómo están todos? Sean bienvenidos a Elegidos E40. Mi nombre es Franco da Rosa. Yo les acompaño hasta las 6 de la tarde con muy buena música, muchas recomendaciones y hoy viernes. Musicales que los haces súper fácil y súper sencillo vía WhatsApp a este número
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1: Así que yo les dejo la tarea de ir cargándome de músicas de viernes. Música que diga este viernes es, que vos me hagas feliz, que vos me pongas un tema y me diga pucha. Te dejo esa tarea 0972-91-1000 y vamos con Carlos Vives y Shakira haciendo la bicicleta y venimos enseguida.

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1: Vamos, listo. Salud, muchachos, por esa mujer.

0: Salud.
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1: Obviamente la música la elegís vos. Estamos escuchando a Capo haciendo UAE. 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Perdón por el hipo. Tengo un hipo, che. 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Bad Bunny, debí tirar más fotos, venimos enseguida.

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1: Estamos escuchando a Nati Peluso en la Pizza Rap Music Session volumen 36 de 66. 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Vamos en breve a escuchar a Sabrina Carpenter haciendo Expreso, pero ¿a ustedes no le da FOMO no ir a Estados Unidos? A mí no. 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
1: Así mismo seguimos con J Balvin, está rompiendo vía, Pharrell Williams haciendo Safari. 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Vamos con la de toma adelante, pues Sebastián Yatra, ¿se acuerdan de Alonso? ¡Manteca! Alonso Massa, el primo del streamer, sacó una música. ¿Alonso? ¡Alonso! ¡Alonso! ¡Dice manteca! Mentira, estás tan viejo. ¿Lo conocías? No, bueno. Alonso. De eso les voy a contar un poquito más sobre Alonso. ¿Sabías que el mono Costa llegó con una nueva promo? 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Vamos a escuchar en breve a Alexis y Fido. 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Alexis y Fido junto a Flex, contéstame el teléfono.

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1: Estamos escuchando a BTS haciendo Swim. Son las 4 y 2 de la tarde, pasada la primera horita de programa. 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No te olvides que puedes pedir música, puedes recomendar canciones, puedes tirar temazos a este número.
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1: 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Salimos con la Tayla M haciendo Soy Favela y venimos enseguida.

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1: Diego Armando Maradona. Hablar de Maradona en los mundiales es evocar uno de los liderazgos más magnéticos de la historia. El 10 disputó 4 ediciones, desde 1982 hasta 1994. Pero fue en México, 1986, donde alcanzó la cima absoluta. Campeón de la Copa, Balón de Oro y autor de 2 jugadas eternas frente a Inglaterra. La mano de Dios y el gol del siglo. Diego no solo brilló por su talento, fue el motor emocional de una selección que llegó bajo críticas y se fue en lo más alto. En Italia 90, mermado físicamente, arrastró a Argentina a otra final para quedarse con el subcampeonato. El dato que define su peso es que en el 86 sufrió 53 faltas, un récord que deja en evidencia que frenarlo era una necesidad colectiva y casi siempre una misión imposible.
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2: Estamos escuchando a Quevedo haciendo Vista al Mar. Son las 4:25 de la tarde y te cuento que Tres Leones, etiqueta negra, celebra nuestra mejor tradición, que es juntarnos. 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Creo que el tema quedó tuvo en algún momento cerca del top en el ranking de 40. Quevedo tuvo varios temas, una seguidilla de temas dentro del ranking. 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Estamos hablando de Quevedo y hoy Quevedo volvió al número uno del ranking, quitándolo a BTS, haciendo Scandic. Scandic, que ya es un tema que estuvo en el 1, bajó, subió, baja, bajando y subiendo, en pelea siempre con BTS haciendo Swim. 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Que tenemos que hablar de Alonso, dejamos en el tintero eso. Alonso, que bueno, le conocemos todo, Alonso, primo de Massa, está en redes sociales en todos lados. Y él se hacía llamar Alonso Yatra.
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2: Y al final, acá en enero, mira, se conoció con Sebastián Yatra y sacaron un tema juntos. Míralo. qué simpático Sebastián Yatra, que se presta también para estas cosas.
4: 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Lo que me pasa con vos cuando te acercas para hablar.
2: Está bueno también visibilizar esto, dar apoyo y ayudar a chicos así. Así que muy feliz por Alonso, que le está dando una mano genial a Yatra, ¿eh? Increíble.
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2: Esa es la mamá de Augusto. Ahí está Yatra, así que excelente lo que están haciendo. Están ayudando un montón, están dando una manito y están haciendo y dejando un momento hermoso. Sebastián Yatra y Alonso.
4: Por este momento voy a gastar.
2: Está muy bueno esto,
4: ¿eh? Intento que la soltería que me queda bien.
2: ¿Quién va? Temazo.
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Maroon 5 y Cardi B, Girls Like You.

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1: Estamos escuchando a Bless, Lenny Tavares, Justin Quiles haciendo Medallo. Vamos a tener cerveza para regalarles hoy porque es GG's Call, porque el día está hermoso, bien soleado, perfecto para una juntada con amigos. Sí, con buena música, ¿verdad? Exacto, pero sin olvidarte lo más importante, ¿qué cosa? Skull bien gelada. Continúa con la música.
2: Alegría ya
1: llegó. Skull para todos ustedes. Y vos sabés cómo funciona este programa. Es el más veloz del teclado. Yo les voy a decir qué me tienen que decir. Y en este caso son cuatro ganadores. Las cuatro personas más rápidas en escribir lo que yo les pida se van a llevar la cerveza Skull para facilitar el fin de semana. 15 birritas cada uno. Así que vayan preparando. Anoten ya 0972 911000. En breve, al más rápido, a los cuatro más rápidos, se van a llevar cerveza. 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Vayan guardando, repito, una última vez.
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1: Asimismo, 0972-911000. Una vez que ya anotes, una vez que ya estés en el WhatsApp, yo te voy a ir diciendo qué tenés que decir, pero tranquilo todavía. Donde seguir creciendo. 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
1: Siendo el último. 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
1: Ahora sí. Reporte de WhatsApp. Nos están escuchando de la Hilux Poderoso. ¡Excelente! Regalar paxitos para ustedes, quiero regalar cerveza, así que abrí el celular, se llama el más rápido del teclado, los más veloces del teclado, saben bien cómo funciona este programa. Vos escribís rápido y ya te llevas premio, simple y sencillo. Tengo las primeras cuatro. Mire. 1 día de sol, 1 día de Skol. Cervecita para vos. 5, 4, tenemos primer ganador. Escribiste mal Skol. Mucha gente quiere cerveza los viernes, ¿eh? Escriban bien Skol, ¿eh? Porque están escribiendo mal todito. S-K-O-L. Vamos a verificar quiénes escribieron bien y quiénes escribieron mal Skol. S-K-O-L. Mientras ya tenemos ganadores, vamos a ir viendo con Product Sound. 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Vayan escribiendo, tenemos hasta ahora 3 ganadores, tenemos 4 packs, ¿eh? No, 4 ya tenemos. 1, 2, 3, 4, 5, 6... No, ¿cuánto hay, eh? Vamos a tratar de hablar con ustedes, vamos a comunicarnos con los ganadores. Día de sol, día de Skol. ¿Y a ustedes no le da FOMO no ir a Estados Unidos? A mí no. 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Seguimos con Bad Bunny haciendo Close Friends y venimos enseguida.

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2: Sus originales, sus compas de Fuerza Régida y Grupo Frontera. Vuélvale a marcar, compa Carlos.

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1: 5 y 20 de la tarde escuchando a J Balvin haciendo reggaetón.
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1: 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Privado, venimos enseguida.

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1: Pitbull, temazo, ya hoy en día throwback, evidentemente escuchando El Taxi. 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Y el día está hermoso, está bien soleado y está perfecto para una juntada con amigos. Sí, con buena música, ¿verdad? Exacto, pero sin olvidarte, lo más importante es Gia Gisol, Gia Giscol, Skol Biangela, Josías Rojas, Rosa Peña, Silvia Rodas y Jessica Ferreira. Skol, para todos ustedes, muchas felicidades a los ganadores, los más rápidos del teclado, que se llevan estos premios, estos paxitos para disfrutar de su fin de semana. 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Will.i.am, Britney Spears, Scream and Shout. Venimos enseguida.
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1: Así mismo, estas fueron las canciones que vos elegiste porque llegamos al final del programa. Hey, buen fin de semana para todos. Disfruten de su cerveza, disfruten de absolutamente todo lo que sucede en E40, porque hasta la noche vamos a tener muy, muy buena música. Viene Fadua, viene Aarón, quédense, que buena compañía y buena música no les va a faltar. Llegamos al final del programa, pero llegamos con 10 minutos de música sin interrupciones de regalo para vos. Nos vemos el lunes. Chao, chao.
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0: viernes, por fin, previa de fin de semana, y nosotros ya estamos por acá, ya es nuestro turno, ya tomamos la posta del aire de Estación 40 durante las próximas dos horas en este casi cierre de jornada, ¿sí? Estamos recibiendo a este que va a ser, ¿cuánto ya? El segundo fin de mayo ya es. Exactamente, el último fin de también antes del Día de la Madre. El siguiente fin de semana se viene un periodo súper largo. Así que bueno, a disfrutar. Se vino el frío también, algo que ya meteorología lo iba anunciando desde hace varios días. No nos imaginábamos que iba a ser tan brusco nomás el cambio, ¿verdad? Ayer estaba haciendo calor un poquito más temprano que... Bueno, hasta ahora estaba haciendo todavía un poco de calor. Después de eso, a las 8 con la lluvia y el viento y todo el temporal, se vino frío. Pero frío. ¿Y ahora cuánto tenemos? 17 grados. Ahora está agradable, pero va a ir bajando. Este fin de va a estar fresquito. El lunes dice que vamos a amanecer con 6 grados y así va a estar prácticamente toda la semana. Así que, bueno, eso ya para ir teniendo en cuenta. Nosotros tenemos mucha música para ir compartiendo. Tenemos también recomendados. En breve se viene algo de Madonna y Sabrina Carpenter. Ya te adelanto, pero antes arrancamos con John Newman y esta reversión de su clásico del año 2013. Love Me Again, Again. Bienvenidos.
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1: Jetski, esta canción de Pedro Sampaio, Encimeno, Emilia y Melody. Pedro Sampaio, que estuvo en comunicación con nosotros y hoy salió la entrevista que le estuvo haciendo Leo. Pedro Sampaio es un artista brasilero que está actualmente haciendo una gira de medios. Estaba por Argentina, tengo que entendido, cuando hizo la llamada con nosotros. Y además está promocionando esta canción. Seguramente se acuerdan también que hace unos días, o sea, hace un tiempito, estaba dentro de nuestra lista con la canción Perversa, que fue una colaboración que hizo con J Balvin. Así que bien, bien Pedro Sampaio, bien Leo también. No sé si Leo hizo, le metieron unas palabras en portugués, más o menos. Ahí nomás. Está la entrevista completa ya en... Quiere colaborar con los Cachis. Qué grande los Cachis. Hace poco lanzaron, por cierto, en streaming su YouTube Music Nights. Fue la primera banda paraguaya en participar de este formato súper, súper lindo. Y ya están disponibles individualmente las canciones en streaming, ya que estamos ahora, ya que Pedro los mencionaba. Y bueno, les decía que la entrevista completa ya está en nuestro canal de YouTube de E40. Así que, bien, Pedro Sampaio, seguramente próximamente lo vamos a estar viendo aquí en Paraguay. Es DJ, es cantante, es compositor y es productor musical también. Es carioca, de Río de Janeiro, sí. Y próximamente va a estar en México. Veo que tiene fechas en Miami, en Chicago. Así que seguro pronto por Asunción. 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Viernes, previa de fin de semana, y si vas a viajar o si es que ya es momento nomás de llenar el tanque, te recuerdo que mañana, como cada sábado en Petrosur, podés acceder a un 10% de descuento con cualquier método de pago, gestionando a través de la aplicación. 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Muy bien, es momento de ir a más canciones y ahora vamos con esta reversión de una especie de sample, podemos decirlo mejor dicho, un homenaje incluso también a esta canción de Faithless, Insomnia. Esta vez junto a Bebe Rexha, la canción llega bajo el nombre New Religion.
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0: vas a tener el cielo despejado, frío a fresco, vientos del sur. El domingo hay una actividad súper linda en la cual vas a pasar mega bien, vas a comer rico y al mismo tiempo vas a estar ayudando, así que no te la podés perder. Estamos hablando de la comilona de Teletón y para contarnos más al respecto ya está en comunicación con nosotros Nadia Popov, que es coordinadora de marketing de Teletón. Nadia, muy buenas tardes, bienvenida.
1: Buenas tardes, Padua, ¿cómo estás? Muchas gracias por el espacio.
0: Muchas gracias a vos por estar con nosotros. Bueno, me imagino que ya están preparando todo, ya casi listo para este domingo, 10 de mayo, la comilona.
1: Sí, estamos súper contentos. Faltan 2 días nada más. Es este domingo en la sede de jubilados bancarios. Vamos a estar ahí desde bien temprano, el que está sobre Santa Teresa.
0: Sí.
1: Y vamos a tener más de 100 stands de comidas. Vas a tener de todo. Para desayunar, para

0: Belluga, con este frito.
1: Sí, más de 100 comidas, entre ellos, paella, más solicitado, asado, milanesa. Vamos a estar con la reina del asado también, con un corte súper especial y protagonista que es el brontosaurio. Y vamos niños, un planazo para ir a pasar el día entero, la verdad.
0: Estuve leyendo también algo que me parece súper importante resaltar, es que va a ser, va a haber un espacio también pet friendly.
1: Podés llevarle a tu mascota, van a estar también fotógrafos, vamos a estar ahí quitando fotos con las mascotas. Y bueno, nosotros ya estamos invitando también para comprar anticipadamente mediante tuti.com.pi.
0: Sí.
1: Y ahora la verdad es que comprando anticipadamente sin encontrar. Entonces, vos podés comprar por tuti, anticipás tu entrada.
0: Ok, buenísimo. Eso comprando anticipadas, pero igual por las dudas, alguien que se decida ir a última hora puede adquirir también sus tickets ahí en puerta.
1: Así mismo, pueden ir a adquirir también en puerta y vas a tener una más de 100 variedades de comidas gastronómicas para elegir.
0: Bueno, Nadia, y a no olvidar que aparte de comer rico, de pasar un buen momento en familia, el verdadero objetivo de todo esto es ayudar, ¿verdad?
1: Así mismo, Fado, todo lo recaudado va para más de 1.200 familias que forman parte de Teletón. La gobierno Teletón es gratuita e integral y de calidad también. Así que es para más de 1.900 familias que podés ir a ayudar a comer rico y también participás de entrar.
0: Nos vemos ahí en la comilona de Teletón. Un abrazo.
1: Muchísimas gracias, Fado, por el espacio. Le esperamos a todos este domingo en la sede de jubilados bancarios.
0: Bien, nosotros seguimos con más canciones. Lo recibimos a Faith en el puesto 15, retrocediendo 3 lugares.
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1: Ozuna 26 y sus próximos conciertos van a ser en España, en Suiza, en Holanda. Va a estar recorriendo el viejo continente y después, un poquito más adelante, va a estar bajando de vuelta. Esta canción lanzó el 12 de marzo y está siendo un tema muy, muy exitoso. El artista estuvo haciendo un lanzamiento incluso en Ciudad de México con muchos invitados, celebrando el éxito que tiene su nuevo single, que tiene más de 30 millones ya de reproducciones a poco tiempo de haberse estrenado. Así que lo escuchás también acá en Estación 40, como todo lo que pega, como todo lo que se va estrenando. Un poco más temprano teníamos también el recomendado de Madonna y Sabrina Carpenter. Y enseguida te vamos a dejar con más música, pero antes tenemos que ir tirándote algunas ideas para el Día de la Madre. 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Che, qué postal le estamos compartiendo a través de nuestras señales de TV. Estamos también en aire digital y en cable, para los que no sepan. Estamos en la grilla de Tigo, canal 514. Estamos en la grilla de Claro también, canal 27, Ciudad del Este 16.3, y aire digital para prácticamente todos los puntos del territorio nacional 28.3. Una vistaza, mira lo que es este atardecer, la famosa Golden Hour, la hora dorada. Está lindísima realmente esta vista. ¿Dónde es? Hacia el centro. Hacia el centro de Asunción tenemos estas imágenes en vivo, ¿sí? Y bueno, vos capaz también estás ahí del otro lado escuchándonos desde el auto, yendo a algún lugar, camino a arrancar de a poquito este fin de semana. 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Vamos a más música. John Summit y Fade llegan aquí a nuestra playlist de viernes.
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1: Pelé. El rey Pelé ostenta un récord que parece inalcanzable. Es el único futbolista con 3 Copas del Mundo. Alzó el trofeo en 1958, 1962 y 1970. En Suecia 58, con tan solo 17 años, asombró al planeta siendo el goleador y el autor de un triplete más joven de la historia. Tras un paso discreto por lesiones en el 62 y 66, regresó al México 70 para liderar al que muchos consideran el mejor equipo de todos los tiempos. Allí selló el récord de asistencias en una misma edición, 6 en total y 3 en la final. Pelé fue el hombre que hizo universal el número 10 y estableció la vara con la que todavía hoy se mide la grandeza.
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1: Sí, me gusta el nuevo disco de Quevedo. Suena bien porque tiene una fusión de géneros. Hay un poquito de salsa, un poquito de bossa nova, incluso en algunas canciones, un poquito de afrobeats. Tiene también ritmos urbanos, latinos, un poco de reggaetón. El Baifo se llama el tercer disco del artista español, que al menos el año pasado era el español más escuchado así a nivel internacional en plataformas. Hace un par de semanas lanzó su nuevo disco y, como les estaba contando, se destaca bastante por fusionar un montón de elementos tradicionales de España, de la música en España, y además hacer un homenaje a la cultura latina en general. Así que bien, por este artista que hoy salta dos puestos, se ubica en el número 11 y ya estamos ingresando a la segunda mitad de nuestra lista. Se viene enseguida nuestro top 10 con Skrillex, Yaun Miko, Blackpink, Capo y muchos más. BTS también va a sonar un poquito más adelante y ahí les voy a contar todo lo que estuvo pasando en estos últimos días en México. Ahora hablemos acerca de la actividad que este domingo 10 de mayo propone el Shopping Villamorra. Una actividad de paseo en bici de 20 kilómetros. Así que desde las 8 de la mañana el punto de partida es el estacionamiento del Shopping Villamorra. Antes de salir va a haber una sesión especial de estiramiento de la mano del gimnasio Exen. Durante todo el recorrido va a haber asistencia para los que necesiten una mano, además de cobertura de ambulancia y el acompañamiento de linces que van a estar garantizando la seguridad de este paseo, que va a ser inolvidable. La participación no tiene costo y los que no tienen bici, tranqui, porque va a haber alquiler también. A través del 0981-117-903 pueden reservarlas con el Negri. Así que esta es una actividad de la mano del Villamorra Shopping. Hablemos también acerca del sorteo de Kia. 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Tenemos más música, con esto arranca nuestro Top 10. Todavía tenemos una hora por delante, así que hacemos juntos la previa de fin de semana con esta playlist bien de viernes.
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1: Escuchamos a Skrillex junto a Young Miko, se mantienen en el puesto número 9 y así ya avanzamos hasta la mitad de nuestra lista. Ya estamos en nuestra segunda hora musical, 14 minutos van pasando de las 19 para ser exactos, y obviamente conforme va cayendo la noche también va bajando la temperatura, va a descender bastante. Ayer ingresó el frente frío, llegó para quedarse al menos durante unos días. Toda la semana que viene va a estar fría. No está funcionando tan bien el internet, así que no puedo darle refresh a meteorología, pero yo creo que bajó ya bastante y va a seguir bajando. ¿Cómo? Un 16 grados, ok, así. Entonces está el tiempo en Asunción, Gran Asunción y gran parte del país también, así que como siempre estamos atentos a los reportes que nos llegan a través del WhatsApp. Hablemos de la serie de Samsung Galaxy S26. ¿Sabías que ya están en Paraguay? 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Tenemos también que hablarte de cocido campesino, porque se vienen los días fríos, o ya estamos de hecho teniendo días fríos, así que como que las bajas temperaturas combinan muy bien, ¿verdad? Con un cocido calentito, pero no cualquier cocido, tiene que ser cocido campesino. Si lo acompañas con un vellú o una chipa, mejor todavía. ¿Quién ya comió chipa hoy? Entra una chipita, ¿verdad? Una chipa así con mucho queso, de esas que cortas en el medio y se estira luego el queso. Pero yo soy más team vellú, realmente, sí. Me gustan los dos, la verdad. Pero si tengo que elegir entre una chipa en vellú, yo creo que me quedo con el vellú. Así que dentro de poco viene la época de San Juan también, así que vamos a comer un montón de esas comidas típicas tan pero tan ricas y siempre acompañadas de un cocido campesino. Vamos a más música. Llega Blackpink en puesto número 8. Esta canción se llama Go.
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1: La canción de Anita en colaboración con Shakira, Choca Choca. Puedo ser así súper, súper honesta. Acá estamos en confianza. O sea que al principio no me cerraba del todo esta canción, pero ahora se me recontra pegó. Y no sé si fue después de todo el hype de Shakira en Copacabana, que cantaron juntas este tema. Salió hace unos días también el videoclip. Hace 8 días exactamente salió el videoclip y tiene más de 2,5 millones de reproducciones. Y ahora me encanta. No es que no me gusta el tema. Salió hace unos días también el videoclip. Hace

0: 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Ahora sí, vamos a más música. Sigue nuestro top 5 con Anima Lisa haciendo la canción Bad Angel.
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1: Ahí está BTS, que tuvo un paso revolucionario por México. ¿Ustedes vieron lo que fueron las calles estos últimos días ahí en Ciudad de México? Bueno, lo que sí que BTS en cuestión de minutos agotaron 3 conciertos masivos en el estadio GNP Seguros en Ciudad de México. Además tuvieron un recibimiento histórico, miles y miles de personas. Se estima una cantidad de aproximadamente 50.000 personas. Se reunieron allí en el Zócalo, estuvieron recibiendo a los artistas, generaron realmente un revuelo que muy pocas veces se suele ver. Incluso allí estuvieron compartiendo con la presidenta Claudia Sheinbaum también, que anunció que el grupo va a regresar a México para más conciertos en el año 2017. Las fechas son 7, 9 y 10 de mayo, es decir, ayer ya se llevó el primer concierto a cabo, el siguiente va a ser mañana y el domingo, un escenario 360, todas las canciones más famosas de su repertorio y un show que dura aproximadamente 2 horas y media, así que es increíble realmente el fenómeno de BTS y bien por nuestros amigos mexicanos que están disfrutando entonces de estos conciertos. Nosotros los tenemos acá en Estación 40. BTS Swim cae en el puesto número 1, se ubican en el 2 y así nosotros nos vamos despidiendo, ya cerramos acá. Aaron me está apurando porque demasiado ya quiere hacer su programa, así que me voy. Nos vemos el lunes, nos escuchamos de vuelta a partir de las 6 entonces la semana que viene. Que tengan un feliz fin de y Quevedo a partir de hoy lidera la lista. Esto es Scandic, chao.
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0: Muy buenas noches, señoras y señores. Bienvenidos al mejor programa del mundo mundial, Rompiendo la Noche por Estación 40.
1: 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A ella no le gusta el
0: reggaetón, a ella le gusta como canta la... Me aprendí la coreografía de este tema, mamá querida. Hoy es viernes de Retrotón en la segunda hora del programa. Hoy es viernes. Que por cierto no tiene mucho bonito, pero la carta se enloquece en 20 horas con 01 minutos, 16 grados la temperatura. Tomamos la posta de Fado a Huespe. Bajó la temperatura considerablemente. Temperatura invernal. Después de la lluvia brutal que se vino ayer, se fue la luz, se cayeron los árboles. De todo pasó. Raudal. Pero se vino el fresco. Lo lindo es que mañana y pasado va a ser frío con sol, así como tuvimos hoy. Fin de semana hermoso. ¿Qué me muestra?
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0: Hoy tenemos también, vamos a ver si hay algún lanzamiento por ahí de repente. Ahí tenemos imágenes en E40 TV de la ciudad hermosa. Descansando, iba a decir, pero viernes no descansa la ciudad. Viernes ya arranca en un movimiento que no para. Hasta domingo 8 o 9 de la noche, pero ella descontrol. No es descontrol, es descontrol.
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0: www.estacion40.com.py, nuestra página web, votá, informate. Puedes ver y escuchar toda la programación también. Ah, le mando un saludo a Quique, que está viendo el programa. Está con un grupo de amigos haciendo asado. ¿Quiénes están? Le dije. Es muy random. No sé quiénes son. Le invitó a su casa. Hizo un mezcladito. Así que le mandamos un abrazo también. Que están disfrutando ya arrancando el fin de semana. Hasta que las esposas le den el permiso de horario, ¿verdad? Va a llegar un mensaje. Entonces tienen que parar al mismo tiempo y se tienen que retirar del recinto. Bueno, 8 de mayo del año 2026, estamos a nada también del Día de la Mamá. Todos los días llamando saludos a mi mamá. Porque regalo no sé si va a haber. Saludo habrá, mami, regalo no sé. Bueno, hoy tenemos mucha música para pasarla bien, por supuesto, en estas 2 horas de programa. Mi nombre es Aaron Rey, bienvenidos a Rompiendo la Noche.

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2: Seguimos con más de Rompiendo la Noche hoy viernes 8 de mayo del año 2026. 14 grados de temperatura. A mí me encanta el frío. Eso solamente crea... A mí me gusta más el verano, el frío. A mí me gusta el frío. Disfruto el verano también, pero más me gusta el frío por una cuestión, no sé, me parece más tranqui, porque no está... Acá puede hacer mucho calor en Paraguay, el calor húmedo es terrible, Entonces ese tema de sudar ahí, esperando, no sé. El invierno es, y cuando es de día y hay así soleado, cuando el día está soleado y hacen así unos 14, 15... ¡Ah! ¡Oh, qué gusto! ¡Qué lindo, papá! Y encima con este horario que me gusta también, que oscurece más tarde. Porque te acordás la hora antes, a las 6 de la tarde oscurecía, a las 6 de la tarde de noche en invierno. Ahora sigue oscureciendo más temprano por una cuestión de rotación y traslación del planeta, pero no más a las 6 de la tarde, 7 y media más o menos. Oscurece. Bueno... Le mando un saludo a Mariano Rivas. Está escuchando el programa, Mariano, Tengo acá. Después quiero hablar un poco de la line-up de los partidos inaugurales del Mundial. Pero ahora te quiero hablar de Trueno, que este programa yo vi, Debutó en The Tonight Show starring Jimmy Fallon con Turrazo. Hizo como un remix él, muy a lo Ed Sheeran ahí con todo el equipamiento que él mismo hacía, el looping. Muy bueno estuvo, Trueno debutó y escuchá de fondo, escuchá. ¿Se acuerdan de esta parte? Usó la parte de los guachiturros. Trueno hizo su debut en la televisión estadounidense con una presentación en vivo de Turrazo en The Tonight Show starring Jimmy Fallon. El programa conducido, por supuesto, por Jimmy Fallon. El artista argentino se presentó con una banda en vivo y una apuesta que mantuvo la estética callejera que lo caracteriza. Durante el show interpretó el tema con un guiño musical a la cumbia argentina al samplear este tema, Tírate un paso. Apareció como parte de su presentación en cámara. El debut cerró con percusión inmediata, con repercusión inmediata en redes, consolidando su primera aparición en un late night show de NBC como una de las performances más comentadas de la semana. Trueno, ahí estamos viendo las imágenes de N40 TV. Una onda. Brutal estuvo, brother, me gustó. Muy bueno. Le mandamos un saludo a Trueno, el gran artista. Seguimos nosotros con más de Rompiendo la Noche.

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4: Seguimos con más de Rompiendo la Noche, 20 horas con 42 minutos. Hoy es viernes y tu cuerpo lo sabe. Que su gatito. 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Escuchá, este es el Don. ¡El Don! Me emociona a mí esta música.
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4: Oye, viene el Retrotón. Es más, para la hora de Retrotón. Ahí me estaba escribiendo un amigo. Me dice, poné por Retrotón. Tranquilo, una papá. A las 21 horas arranca la tanda de Retrotones. Y hoy voy a contar una pequeña historia de Daddy Yankee. ¿Y a quién le tenía miedo en el género urbano? ¿A quién Daddy Yankee le dijo, epa, a este grupo lo respeto? Dicho por el DY. 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Hoy Paula me dijo que mi ropa está... Le gustó el look. Ayer no, por lo visto. Hoy sí, de acuerdo. Bueno, falta poco para la tanda de Retrotones. Tenemos mucha música para vos. 20 con 45, seguimos con más.

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